0: unos días en Río de Janeiro y he estado sorprendido de ver cuánta gente venía después del concierto a hablar y a firmar.
1: Autógrafos.
0: Y me decía, maestro, usted no nos conoce, pero está en nuestra vida hace 20 años y su música ha hecho que nuestra vida tenga mejor calidad de vida, porque escuchar su música cada día nos ha hecho felices. Esto creo que es el mejor premio que tengo en mi vida, cuando siento que he sido, sin saberlo, he contribuido a que ciertas personas sean más felices con la música, ¿no?

0: Toda persona tiene derecho a disfrutar de las bellezas de la música. Es uno de los aspectos más importantes de la cultura. El ser humano nace con la música. No, cuando nacemos no entendemos la lengua, entendemos la música de la manera de hablar la lengua. Por tanto, la música es la lengua más importante para el ser humano y la que sirve para hacernos felices, para olvidar nuestras penas y para poder tener confianza en el futuro.
1: Por isso que cita Goethe aqui. Tem ligação direta à alma humana, a música.
0: La música abre directamente el corazón.